0: Es la hora 21, un minuto.
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0: Es la hora 21:58 minutos.
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0: Es la hora 23, 2 minutos.
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0: Es la hora 1:00.
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0: Es la hora 3:01.
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0: Es la hora 4:02.
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0: Es la hora 5:01.
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0: Es la hora 7:01.
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0: Es la hora 7:29 minutos.
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0: Es la hora 8:02.
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0: route. Franz Ferdinand en direct de la Cigale. Alex, Bob, Mick.
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0: Es la hora 8:31.
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0: Es la hora 9 en punto.
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0: Es la hora 9:28.
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1: De Franz Ferdinand ici à Paris. I'm here in this place.

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0: Es la hora 10 en punto.
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15: Hola Santi, buen día, ¿cómo estás?
16: Hola, buen día Diego, ¿cómo estás? ¿Todo bien? Día lluvioso, gris.
15: Sí, pero llegar al bar y ya sentir el aroma del café recién hecho.
16: Y las medialunas.
15: Y ya la mesa preparada. Las puertas están abiertas, muchachos. En un sábado así de lluvia, qué mejor que ir a un lugar donde encontrarse con otra gente. Hoy el tema que vamos a tratar en la mesa va a ser la soledad.
16: Opa.
15: Lo bueno y lo malo de la soledad.
16: Bien.
15: Encontrarle los puntos de vista. Pero también el bar es un lugar de encuentro para la gente que está sola. Porque está con otros que también están solos. Y ahí puede nacer una linda amistad, puede ser nacer un romance, puede nacer un negocio, pueden nacer tantas cosas. Entonces, si te levantaste y miraste por la ventana que las gotas de lluvia están pegando contra ella, ponete el piloto, no agarres el paraguas, que molesta en la vereda. Un pilotito, una camperita rompeviento y vení caminando, ni siquiera saques el auto. Acá estamos. Y en esta mesa ya se está agregando gente para arrancar. Buenos días, Gabriela, ¿cómo estás?
17: Hola, buenos días. Es cierto, qué lindo estar acá acompañada, ¿no? Solos, pero en compañía con un otro.
15: Claro.
17: Interesante, lindo, acogedor.
15: Exactamente.
17: Sí,
15: y de eso se trata también, ¿no?
17: De eso se trata.
15: De a veces no sentirte tan solo y a veces uno elige ese lugar.
17: Totalmente, totalmente. Buscar un otro, como vos decís, un refugio. Y sentir que no todo es tan malo, que hay cosas muy lindas por descubrir.
15: Y a veces si prestás atención, como nos decía el amigo Silvio la semana pasada, vas con los ojos y los oídos bien abiertos y te encontrás con una historia que puede ser parecida a la tuya o que te puede inspirar cosas. Y hablando de inspirar, el invitado de hoy tiene que ver con eso también, de cómo llegó, qué te inspira, ¿qué te nace para generar esa vocación por la actuación? Hola, José María Álvarez, buen día y bienvenido a la mesa de Bar de Fondo.
18: Buen día, bienvenido, gracias. Gracias. ¿Qué me inspira? Vaya uno a saber, ¿no?
15: Pero ahora cuando llegue el cafecito a la mesa, ahí nos va a dar la oportunidad de hablar de eso, de la vida, de la soledad.
17: Y la inspiración es como el amor, no tiene explicación.
18: No tiene explicación, no, por supuesto.
15: Exactamente. Damas, caballeros, o lo que usted haya deseado ser, las puertas de este bar están abiertas. Mi nombre es Diego Paulinelli y voy a ser tu anfitrión durante 2 horas, de aquí, desde el café hasta la hora del vermú, a las 12. Esto es Bar de Fondo.

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1: Diego, las mesas ya están todas atendidas, la gente está muy conforme. ¿Tenés un cuento para hoy?
2: Mira, hoy como el tema es la soledad, Se me ocurrió traerte uno en forma de fábula.
1: Ah, mira, qué interesante, qué intrigante. Ahí va entonces.
3: Ron nunca fue como todos en la manada. Desde muy pequeño jugaba con sus hermanos y amigos de la granja, correteando detrás de las gallinas y los patos, retozando sobre el pasto bajo el sol y peleando por un lugar cuando la pequeña Ana les llevaba la comida. Cuando fue creciendo, a diferencia de los demás, que aspiraban a liderar la guardia de la casa y sus corrales, o ser de los que acompañaban a los amos a controlar la hacienda que llevaban de pastura en pastura, no porque se sintiera mejor que los demás, solo diferente. Sus sueños pasaban por la admiración que le despertaba a la altura del cerro al final del campo, detrás del cual se ponía el sol. Pasó el tiempo y su cuerpo se hacía más y más fuerte. Cuando podía, se escapaba de su casa para llegar al pie de la elevación, la analizaba, buscaba por dónde, entre cuál de las piedras salientes podría descubrir el camino para poder ascender. Desde cerca, era imponente esa mole de piedras y tierra marrón rojiza, pero no le atemorizaba. Íntimamente se decía, yo puedo, mirando hacia arriba. Un silbido lejano lo sacaba del momento y corría a acompañar al resto. De vuelta al ruedo con los demás, cuando alguna vaca haragana que no se quería mover u otra se descarriaba del grupo. Pero ya en la finca, cuando el sol se escondía y luego de arrasar con la comida, todos se iban hasta el porche de la casa a ver si los amos querían dar alguna muestra de cariño o tal vez convidar algo dulce de sus postres, pero él ya estaba en la puerta del establo, mirando hacia el cielo, esperando la llegada de la luna. Parecía hipnotizado, siguiéndola con su mirada, hasta ver cómo se apoyaba sobre la cumbre del cerro, bañando de luz plateada toda la inmensidad del campo hasta la entrada de su casa. El resto de la manada ya estaba acostumbrado, aunque les resultaba raro que su compañero poco a poco se fuera aislando, sumergido en su mundo. ¿Qué buscaba? ¿Por qué le generaba tanto interés esa bola blanca? Hasta que el día llegó y se decidió. Ya lo había estudiado bien. En el momento que los hombres se quedaban a un costado del ganado para fumar, tomar café y hablar entre ellos, él sigilosamente dejó su lugar y se escapó hacia el cerro. Encontró el arbusto que marcaba el lugar por donde podía comenzar la trepada. Poco a poco fue saltando de piedra en piedra, hasta que pudo hacer pie y caminar forzando sus patas traseras. El sol caía pesadamente sobre la ladera. Era el momento ideal, ya que la intensa luz le mostraría cada uno de los mejores lugares para seguir ascendiendo. Los minutos se fueron multiplicando, pero la marcha era pareja. Solo se detenía para analizar cada senda para llegar más alto. Continuó su búsqueda, sin mirar atrás. Pasaron un par de horas y aún no se acercaba a la cima. El calor había cesado, pero la luz seguía siendo intensa. Entonces siguió subiendo. Cuando sus fuerzas comenzaban a mermar, su pelaje ya tenía muestras del ascenso. Algunos arbustos habían dejado marcas sobre su lomo y las patas se teñían de marrón. Todo por los senderos andados. El sol siguió su paso por sobre la cumbre y alcanzó a divisar un resplandor de luz que se apagaba. El cielo celeste dejaba paso a un azul profundo. Sabía que la hora se acercaba y apresuró la marcha. Un último esfuerzo y lo lograría. Y así fue. La cima. Lo había logrado. Entonces se sentó y aguardó observando todo a su alrededor. Primero miró por donde siempre veía el sol ocultarse tras el cerro, pero no lo encontró. El azul oscuro había dejado paso a un negro profundo. De pronto una luz iluminó pequeños puntos pálidos. La luna se mostraba y avanzaba hacia él lentamente pero sin pausa. Poco a poco se fue dando cuenta que cuanto más cerca la luna llegaba al cerro, más se elevaba. Y a pesar que había alcanzado la cumbre de sus posibilidades, no tocaría su deseado trofeo. Y gritó profundamente, un lamento que resonó por todo el valle. Entonces entendió que fue bueno no conformarse con los objetivos de la manada. Pero cuando emprendes el ascenso en busca de tus anhelos y lo haces solo, por más que lo alcances, podés terminar siendo un lobo solitario aullando a la luna.
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0: Y si te quedaste con las ganas de más cuentos, te recomiendo ingresar a mi página www.diegopaulinelli.com, donde vas a encontrar este que acabamos de escuchar, que se llama Aullidos a la Luna, y más de 100 cuentos. Hoy al mediodía, si entras en mis redes, tanto en Facebook como en Instagram, vas a tener la presentación de un nuevo cuento que lleva por nombre Sin Respuesta. Lo que tiene respuesta a esta mañana de sábado gris, lluvioso, es que te prepares el cafecito en casa, o el mate, o el té, lo que quieras compartir, y que sigas escuchando Bar de Fondo. Después de la tanda, ya hacemos una charla mano a mano, café de por medio, con José María Álvarez.
1: Es la hora 10, 24 minutos.
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2: Hoy en Charla de Café nos acompaña José María Álvarez. Nuevamente, buenos días, José. ¿Cómo estás?
3: Buen día. Y así empezamos. Nos conocimos charlando en un café.
2: Exactamente. Hace más de 20 años.
3: Mucho más de 20 años.
2: Yo ya no tenía pelo, quiero aclararle.
3: No me acuerdo, creo que no, pero ponele.
2: O era muy poquito.
3: Era muy poquito.
2: Bueno. Hoy lo que habíamos charlado en esta idea de estas charlas personales de café es de conocer a la persona detrás del artista.
3: De fútbol no hablamos.
2: No. Y aparte porque hay otra persona acá que no vamos a mencionar, que le vamos a cortar el micrófono, que está exultante con los últimos resultados.
3: Está muy bien, yo también, claro.
2: Sí, ya sé.
3: Por eso digo, no, de fútbol no hablamos.
2: Hoy vamos a hablar de arte.
3: De la soledad. Hablamos.
2: De la persona detrás del actor. Pero vamos a... ¿Cuándo apareció primera vez el teatro en tu vida?
3: Mirá, hay una anécdota que dice que la cuenta una vecina. Yo sigo viviendo en la casa en la que nací, y una casa de fondos muy grandes, que los fondos se unían con las casas de atrás y de los costados, y hace 50 años esos fondos no tenían los tapiales que tienen hoy.
2: Era alambrado. O sea,
3: claro, se comunicaba. Y una vecina de atrás contaba a mi abuela que ella todas las tardes veía el circo que había en el fondo de la casa, donde el niño jugaba a ser todos los personajes del circo. Y un detalle que a mí me quedó, porque con el tiempo, no por haberlo hecho, sino por haberlo escuchado, porque no me acuerdo de haberlo hecho, pero sí de haberlo escuchado, que el tipo salía a la pista y saludaba al público, y el público eran las camisas que estaban colgadas en la soga para abajo, y le daba la mano a las mangas de la camisa.
2: Excelente.
4: Maravilloso.
3: Y a mí me queda más del recuerdo de lo que se hablaban los adultos, de lo que hacía el pibe, de lo que yo como pibe hacía. No me acuerdo de eso, pero claro. Pero era muy loco de saludar dando la mano al público del circo. Ahí creo que entran a tallar Gaby, Fofo y Miliki, ¿no? Y una cosa muy... que para mí fue el primer musical que vi.
2: Claro, sí, sí, sin lugar a dudas.
3: No había una vez un circo, sino Los Padrinos.
2: Los Padrinos, con Andrea del Boca.
3: Pero Andrea del Boca había una vez un circo. Los Padrinos es con Los Carrera y una de las Carreras, de las hijas de Enrique Carreras, que era muy bebé, y nada. Creo que ese fue el primer la primera película y el primer recuerdo que tengo de ver un musical y decir, ese por acá.
2: Y tenés razón, porque todos los que ya tenemos más de 20 y más de 30 y casi 40 de aporte, Gaby, Fofó y Miliki no nos resultaban esos payasos típicos, y aparte, el tema de las canciones nos las sabíamos de punta a punta.
3: De punta a punta. Era, a ver, yo no los puedo catalogar como payasos, para mí son artistas, fueron artistas circenses que han manejado la comedia como nadie, un humor, una estructura de programa.
2: Exacto.
3: Donde todo terminaba con la canción, pero había un desarrollo. Y esto de la repetición del programa de televisión. Todos sabíamos que Susana salía y decía, tengo media silvana, por supuesto, todos los días.
2: Sí,
3: Y Mirta daba la vueltita. Y animal de...
2: Y llevándolo al humor también, Carlito Balá, todos sabíamos qué gusto tenía la sal.
4: Claro.
3: En esa repetición, en esa estructura de una forma de hacer televisión, o incluso de radio, muchos años atrás, nos ha quedado, ¿no?, esa huella. Pero yo tengo el recuerdo de eso como
2: Como el descubrir.
3: Sí, el descubrir, y no solo el arte o el teatro o el circo, sino descubrir el musical. Me parece que fue... Después lo termino cerrando mucho tiempo después, pero creo que es a partir de ahí.
2: Y que creo que, en mi caso, que yo soy un amante del cine y que he incorporado el teatro con el transcurrir de los años, esa persona que se ha formado en comedia musical, cuando vos lo trasladás al teatro o al cine, está capacitado para todo.
3: Es que el
2: tiene un entrenamiento.
3: Pero total, el musical durante muchos años, muchísimos años, fue considerado como un género menor. ¿Hasta qué? Claro. Hola, ¿hasta qué?
2: Sí, sí, sí.
3: Como artista empezás a incursionarlo, un tipo que no es del palo y empieza a incursionarlo, un día dice, che, pero ¿de verdad hay que hacer todo esto? De verdad... y ahí empezás a tener una mesura un poco más real de una disciplina que es absolutamente compleja, que necesita la preparación
2: física, mental y la capacidad
3: increíble
2: musical.
3: Y de estar atento. O sea, en el musical pasan un montón de cosas. En la obra de texto podemos ser vos y yo, una mesa, dos sillas y quedarnos ahí. En un musical hay 50 cambios de vestuarios, 400 cue grabados.
2: No se permite la improvisación.
3: Es una partitura el musical.
2: Claro.
3: ¿Entendés? Y podés llegar a tener alguna escena en algún momento, pero en realidad es una partitura. Y va todo medido y es muy complicado ajustar a un actor, a un tipo que viene de otro palo.
2: Totalmente.
3: Ah, cuando, a ver, los que se animan y navegan este mundo se entregan un poco, ¿no?
2: Sí, pero...
3: Dicen, bueno, dale, vamos, ¿qué tengo que hacer? Porque es un poco así.
2: Pero el salto de calidad se lo da también ese entrenamiento.
3: Sí, claro, porque te da... claro,
2: yo
3: totalmente.
2: Te voy a llevar una partecita también de tu historia. Después volvemos otra vez. Total, vamos un poquito al pasado, después volvemos un poquito más atrás. A vos te tocó trabajar en eso junto a Pepito Cibrián. Y hoy yo creo que Argentina tiene en lo que es comedia musical y musicales, porque lo que fue La Sirenita... lo que fue Matilda, lo que fue
3: Escuela de Rock.
2: Claro. Vos decís, el trabajo, y justo un alguien que se llama igual que vos, que José María Listorti, que es un tipo que vos lo veías del palo, que es locutor, pero que era del palo del humor, subirse a eso, y yo tengo tuve la posibilidad de escucharlo en una entrevista que le hicieron, el salto de calidad que le dio a su profesión y a su vida. El sumarse a eso es
3: abre el abanico de tu experiencia, de tu calidad como artista, sin dudas.
2: Gabriela decía hace un par de semanas, la semana pasada, cuando hablábamos de la risa, que el humor también en su momento era considerado como un arte menor.
3: Claro.
2: Hasta que aparecieron los Leloutier.
3: Claro.
2: Y te hicieron dar cuenta de que el humor es inteligente.
3: Sí, la Zorrilla decía que ella quería que hasta la carroza a ella la consideraban una artista dramática.
2: Claro.
3: Y sus papeles siempre en teatro eran dramáticos. Darse cuenta, la película con...
2: Sí.
3: ¿No? Y si yo me quedo a morir haciendo comedia. Dicen, no hay nada mejor que la comedia. Y no hay género... O sea, a ver, si a Shakespeare lo agarramos y lo leemos medianamente bien...
2: Tiene.
3: Funciona, porque es Shakespeare y va a funcionar. No importa si quién lo lee.
2: Sí, sí.
3: Ahora, agarrás un texto de comedia... Y por más que sea de Neil Simon,
2: Si no tenés la capacidad,
3: no va a funcionar.
2: Claro.
3: Porque hay resortes que funcionan de una sola manera. ¿Entendés? Muchas veces tiene que ver con la visión del director de la obra, claro. Pero necesitas que el resorte funcione para que el momento sea gracioso, para que el chiste sea ocurrente y nada. Es otro género totalmente distinto y absolutamente difícil de componer, la comedia.
2: Sí, y en los momentos que estamos viviendo en la Argentina, que vos tengas la posibilidad de estas producciones que se han hecho y la convocatoria de gente, que vos decís, realmente haces una inversión al comprar.
3: Sí, lo que nos pasa, a ver, hay un negocio detrás de eso, por supuesto. Fabuloso, genial. Las producciones vienen por 30 funciones, 40 funciones, se agotan las 40 funciones. No hay una función agregada, no hay una gira, no hay una temporada. No, se genera el proyecto estrictamente a eso. Ahora, ¿qué nos pasa? Hay 10 obras, 8 obras en cartelera, que se llevan el 70-80% del público de las 400 salas que tiene Buenos Aires. Sí. Entonces hay una pelea muy grande por subsistir en otros lugares, en otros espectáculos, en otras salas. Genial lo de estas 8 o 9 funciones, obras, pero no está repartida la cultura.
2: Claro. No.
3: No está repartida la cultura.
2: Así todo, hay gente que sigue invirtiendo, y ahí te voy a llevar un poquito a la primera vez, que hace teatro independiente, y que por ahí van 20 personas, que son amigos, familiares, pero ese empujón, esas ganas, nace de un lugar. Y yo quiero llevarte a esa primera vez que te subiste realmente a un escenario. ¿Cuál fue?
3: Los degolladores de estatuas de Alfonsina Storni en el Teatro Pedro Barbero de Campana con el grupo de Teatro Estudio que dirigía Ricardo Vivi, año
2: sí.
3: 80, no sé.
2: Sí, 1780.
3: Sí, allá lejos de ese tiempo. Sí, muy allá, muy lejos. La primera vez que, a ver, había actuado en todos los actos del colegio, el circo en el fondo de casa, el jardín, el todo lo que se te ocurre. Tengo una foto maravillosa del patio del Sagrada Familia y dice 9 de julio de 1978, la cartelera, y yo era el director de la orquesta.
2: Ah, espectacular.
3: ¿Entendés? De smoking.
2: Sí, sí, claro.
3: Como corresponde.
2: Como corresponde.
3: O sea, había subido a escenarios, pero contexto, hacer una obra, fue en el Barbero, los degolladores de estatuas.
2: ¿Y el empujón fue esa presentación de circo que vos hacías en tu casa, o empezaste a leer, a indagar sobre distintos productos o que te llevaran a la actuación, pero a través de la lectura?
3: A los siete años mi vieja no me aguantó más. A los 7 años en el salón de actos de la Municipalidad de Zárate, la profesora se llamaba Lola López, no me acuerdo cuánto, y mi vieja me llevó ahí y me tiró. Dijo, mire, no, pero es un grupo de adultos, pero necesito que se quede.
2: Claro. Y tiene demasiada energía para estar nunca.
3: Necesito que se quede, y el tipo no faltó nunca más.
2: Claro.
3: Y nada, me tiraron ahí como diciendo, bueno, a ver. Y después empezó una búsqueda, y después vino Campana, y después vino Buenos Aires, y después vino el querer hacer uno cosas. No en esta época que empezamos a vivir hace unos 20 años de la autogestión. No, sí. era una cuestión de necesidad, de decir, quiero hacer esto. Porque ¿alguien quiere hacer esto? No, bueno, lo voy a hacer igual, lo hago yo. No era por la autogestión, era por la necesidad de encontrar espacios y de empezar a hacer.
2: Que te generen cosas y que te genere la posibilidad de un ingreso, una profesión.
3: Sí, mucho tiempo después empecé a verlo desde ese lado.
2: Ajá.
3: No, al principio no, era la
2: De mayor importancia.
3: Lo amateur absoluto, pero en el sentido etimológico, de amar lo que haces, ¿entendés? O sea, para mí el profesionalismo no existe en el teatro. Es verdaderamente, los que hacemos teatro, la raíz real es el amor y la profesión por lo que haces. Después, claro. Si ingresa.
2: Sí. Pero creo que en definitiva es eso, encontrar lo que realmente te gusta. Tu vieja, como decís, te despachó, pero te dejó en un lugar que vos necesitabas. O sea, una gran visión.
3: También, pero analizá esto. Te estoy hablando del año 78, 77, 78. Mi madre, sí. Docente. Plena dictadura.
2: Uf. Sí, claro.
3: Grupo de teatro en la municipalidad. Sí, o sea, sí, era un riesgo altísimo.
2: Claro, sí, totalmente.
3: Por donde lo mires.
2: Totalmente.
3: Y dijo, bueno, pero no sé, ya está, no se tolera más esto en casa. Necesitamos, claro, que haga, claro, algo.
2: Sí. Y aparte la forma de canalizar la energía de un chico y que vos hayas podido encontrar algo a tan temprana edad que realmente...
3: Es que nunca hubo discusión.
2: Ah, perfecto.
3: O sea, nunca hubo discusión.
1: No, y el amor de esa madre, lo estoy viendo como pediatra y como mamá, el amor de esa madre de a los 7 años decirte, dale, se puede.
3: Es que...
1: maravilloso.
3: No había chance, de verdad. Yo no, nunca tuve fantasía con ser abogado. No hubo chance.
1: Qué hermoso.
2: Y está bueno porque aparte yo creo que también desde todos en la vida de una manera u otra actuamos frente a situaciones, a realidades, a trabajos, a impulsos. ¿Cuánto hay de José María en el personaje que se mete a vivir y cuánto no? ¿Le pones tu impronta?
3: Es que necesariamente estás. Por eso hay un momento en el que vos no haces cualquier personaje.
2: Claro.
3: Porque si no, este personaje no, a mí no me conmueve en nada, no le encuentro ninguna fibra. ¿Lo puedo hacer? Sí, lo puedo hacer. Pero me chupa un huevo hacerlo.
2: No, claro.
3: Entonces, el año pasado yo hice un solo infantil en mi vida. Había hecho un solo infantil en mi vida en el año 89, 90, por ahí. Lo hacíamos en la Manzana de las Luces, en la Sala del Claustro, y éramos más arriba del escenario que en la platea.
2: Eso es amor al arte.
3: Y yo detesté el infantil, lo detesté durante años, dije, no quiero saber más nada. Hasta me costaba ver espectáculos infantiles. Cuando mutaron, que apareció Reco,
2: claro,
3: también me costaba verlos. Y el año pasado me llama Hernán Casanova de Campana y me dice, necesito algo de vos. Oh, ¿qué pasa, Hernán? Dice, voy a ser Matilda. Oh, mirá qué bien. Dice, necesito que hagas Tronchatoro.
2: Apa.
3: Y digo, sí.
2: Es un personaje fuerte.
3: Sí, obvio. ¿En serio? Me dice, sí. Oh, pensé que me ibas a decir que no, que sí, no, claro. ¿Por qué sí? Porque Tronchatoro refleja toda mi odio a los niños, ¿entendés? A todo lo que pasaba de verdad en el escenario.
2: Un beso grande a los Messi.
3: A los Messi, sí, claro. Y toda esa fantasía que uno tenía, ¿entendés? De subir a un escenario, que los pibes te estén gritando, que te rompa las pelotas, que te griten, que sé yo, cuánto, hasta encontrar que te griten vieja puta.
4: Ajá.
2: Sí.
3: ¡Oh, qué bien lo estoy haciendo!
2: Sí, claro.
3: ¿Entendés? Y disfrutarlo desde ahí. Entonces esto es con lo que preguntabas, ¿tienen algo tuyo los personajes? Siempre,
2: claro,
3: por eso
2: claro,
3: los elegís, claro, porque hay claro, algo en el fondo que con lo que te llevas, ¿entendés? Que vibrás a la par del personaje.
2: Sí.
3: Tronchatoro es un personaje deseado por todo el mundo, pues,
2: pero porque también la actuación nos ha dado personajes malvados, tan queribles.
3: Nada mejor que hacer de malo.
2: Claro.
3: Nada mejor.
2: Porque hay que hacerlo muy bien, aparte.
3: No, pero aparte es el personaje. Yo el anterior, hice la gira del Jorobado de París. Tuve la suerte de hacer el último Cyprian Mahler.
2: Sí.
3: El último. Y después hablamos si querés.
2: Sí, por supuesto.
3: Y ciudad en la que tocábamos. O sea, el momento de mayor aplauso, de ovación, de estruendo, era el saludo del malo.
2: Claro.
3: ¿Entendés? Claudio Frollo salía a saludar y borraba a una gitana esmeralda que era impresionante, al Quasimodo, que era el protagonista por excelencia, pero sale el cura a saludar, al cura que puteaste y odiaste, y decís, no puede ser tan retorcido este tipo durante 2 horas, y era el, nada como ser el malo, nada.
2: Y el otro día hablábamos en una charla de preproducción, cuando Bicho Gómez descubre al payaso mala onda.
3: Claro, bueno.
2: Creo que es esa.
3: Bueno, pero
2: virtud,
3: ¿sabes
2: qué?
3: ¿No? Creo que es hasta ahí.
2: Sí.
3: Creo que es hasta ahí. Lamentablemente, y lo voy a decir haciéndome cargo de lo que digo, lamentablemente el humor cambió.
2: Sí.
3: Cambió.
2: Nos pasamos, ¿no?, 2 estaciones de largo, ¿no?
3: Y nos pasamos de mambo.
2: Sí.
3: Yo entiendo que el humor, que hoy vemos como obsoleto, viejo, retrógrado, machista, etcétera.
2: Era un humor acorde a las circunstancias.
3: No importa. Ese humor se pasó de mambo.
2: Sí.
3: Ese humor se pasó de mambo, lo reconocemos.
2: Sí.
3: Ok. Ahora, nos paramos desde un punto en el que empezamos a juzgar el humor del otro, tan pasado de mambo.
2: Claro.
3: Como aquel de los 80 o de los 90.
2: Sí, sí.
3: Entonces, hoy hacer humor es absolutamente difícil porque estás pensando
2: cómo va a reaccionar.
3: Claro. Yo quiero hacer humor en el que tu reacción sea la carcajada, sea el disfrute, no estar

0: que seguimos adoleciendo.
1: Sí, totalmente.
2: La tecnología yo creo que ha roto el tejido social. Claro, ¿no? Entonces nos han dividido. Entonces el humor que es para mí no es para vos.
0: Total.
2: Entonces ya no nos podemos reír más.
0: Total.
2: Y si nos reímos, nos reímos en un gueto, como que cuando yo hablo con él.
0: O sea,
2: ¿no?
0: A ver, seamos sinceros. Todos tenemos en Instagram 3 o 4 amigos,
2: sí.
0: A los que solamente a esos le podemos enviar alguna clase de video, de chiste, de meme.
2: Sí,
0: ¿sí? Yo tengo 3 que acá mandamos sin filtro, nos reímos de la cosa más tremenda.
2: Sí, claro.
0: Que si lo mostramos al aire en un programa, en un caso, vamos en cana.
1: Sí. Ah, claro.
0: ¿Sí? Vale, sí. Bueno, pero con 2 o 3. Y el resto, y a este no se lo puedo mandar, a este tampoco, a este no.
1: Sí, José, sí, no sé si vos has visto a Jerry Seinfeld haciendo Comedians in Cars Getting Coffee, comediantes en un auto van a tomar café. Y el tipo le dice, che, pero vos estás para manejar un talk show. No, porque a mí me gusta hablar solamente con comediantes. A mí me gusta porque el comediante es un ser inteligente. Y la comedia y el humor es para gente inteligente.
0: Yo me hice muy amigo de Pablo Picotto.
1: ¡Ah!
2: Lo amamos.
1: Sí.
0: Y comemos una vez por mes, comemos. Y Pablo te dice eso. Dice, a mí, yo no me quiero reír, pero quiero hablar con gente inteligente. Y Pablo hace las cenas en la casa con distintos personajes, junta, ¿entendés?
1: Claro,
0: soy parte de esa menesunda
1: y
0: te junta. Entonces vos vas y no sabes con quién te vas a encontrar, pero a veces son explosivas las noches, a veces terminan rápido y a veces se amanece. Pero justamente es esto, de hablar desde la inteligencia, mucha o poca que uno pueda tener, del conocimiento, de la experiencia, y sin tener que andar midiéndote.
1: Claro.
0: ¿Entendés?
2: Y de aprender a reírte con el otro y no del otro, que eso es lo que está sucediendo ahora.
0: A veces te reís del otro, y hay que decirlo.
2: Pero el otro también se ríe de sí mismo.
0: Puede ser, claro. Yo me río de mí mismo.
2: Sí, claro.
0: No sé si el otro se ríe de sí mismo.
2: Claro.
0: A veces me río del otro, y sí.
2: Sí.
0: Es que es políticamente correcto decir, no, nos reímos con el otro.
2: Claro.
0: Pero
2: me río de vos también.
0: Pero la verdad es que a veces es mentira, no jodamos.
2: Totalmente.
0: Cuando Pergolini hoy te dice, hoy no, porque le pedimos mil disculpas. Culpas a Susana porque alguna vez nos portamos mal y le dijimos tantas cosas a Susana.
2: Sí.
0: Se las está volviendo a decir.
1: Sí, claro.
0: Claramente se las está volviendo
1: cuando,
0: a decir.
1: Ahora,
0: del otro lado, nos transformamos en los pelotudos que creemos, ¡ay, mira qué bueno Mario!
2: ¡No!
1: Sigue siendo la misma persona.
0: Claro. Y es lo que nos encanta a los que tenemos esta edad y entendemos.
2: Exacto,
1: claro, sí. Es leer entre líneas.
0: Sí, claro.
2: Total.
1: Es leer entre líneas. Che, José, me encanta. Y obviamente te vas a quedar hasta el final del programa.
0: Oh, por supuesto, porque me había quedado tomado whisky.
1: Obviamente. Ay, no había que decirlo.
0: Bueno,
1: che, pero bueno. Te elegimos un tema de tu actor, de tu cantante favorito, que es Fito Páez.
0: Es uno de mis favoritos.
1: Sí,
0: pero
1: sí.
0: Si me preguntás en el hoy, así, concuerdo con Fito. Desde lo musical y desde el pensamiento.
1: De cómo piensa también la música que te ha pasado al mainstream. Y después, a la vuelta, este café que te tomaste no te sale gratis. Lo tenés que pagar con una anécdota.
0: Dale.
1: Así que vamos a la música y nos encontramos en un ratito.
2: Ah,

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1: Y que tal vez se transformen en cuento. Y que si querés cobrar los derechos, anda a reclamar.
2: Anda a cantarle a Gardel. Che, gracias por los saludos, pero qué loco. Yo escucho todas las mañanas al Negro Caballero. Y los miércoles escucho Rock Calendario.
1: Ah, muy bien.
2: Y qué loco estar al revés.
1: Ah, está bueno.
2: Así que
1: está
2: nada, bueno, un saludo.
1: Y descubrir esa parte. Marcelito lo vamos a tener, a Marcelo Castro, el anfitrión de Rock Calendario, lo vamos a tener como invitado el sábado próximo acá, para que también se siente del otro lado de la mampara, porque claro, el Negro le pasó eso, ¿no? Después
2: claro,
1: de 20 allá, años estar en la consola, locutando y musicalizando, pasaron de este lado. Vamos a ver cómo se prenden. Bueno, seguimos hablando fuera del aire con José, aparte que nos conocemos hace muchísimos años atrás. Hay mucha historia y mucha data que después la vamos a seguir compartiendo a lo largo del programa. Pero ahora es el momento de la anécdota.
2: De la anécdota. Pues, lo pensé mucho y tengo una anécdota que tiene que ver, creo que, un poco con la rigidez. Ajá. ¿Viste? Con aprender a ser menos rígidos. Y creo que es la enseñanza mayor que me dejó esa anécdota. Yo fui un muy buen alumno en la secundaria. Muy vago, pero muy buen alumno. Y creo que el buen alumno significaba, tenía el motivo por la vagancia. O sea, yo no podía permitirme seguir yendo a la escuela después del 5 de diciembre con materias, cuando yo me quería ir a la mierda, no quería venir más
1: vacaciones,
2: a la escuela, vacaciones y otra cosa. Entonces, eso era, me llevaba a ser un buen alumno. Y en los 5 años de secundaria solamente me llevé una materia en cuarto año, por vivo me la llevé.
1: Ajá.
2: O sea que busqué y creo que murió la profesora, porque no la encontré en redes, porque dije, doy el nombre, no lo doy, pero lo voy a dar. Irma Rosenbein. Irma daba contabilidad y tenía la particularidad de, mientras tomaba un examen, ella caminaba por las filas de los bancos y de golpe giraba, ¿no? Y tenía esa cosa de a ver si te estabas copiando. Entonces, el boludo preparó para el examen dos hojas oficio blancas, abajo del pupitre, blancas que no tenían nada, y la esperé a que pasara. Tiré las hojas para atrás y ella giró y, por supuesto, me agarró, ¿no? Entonces me hizo parar del banco, me sacó las hojas y cuando vio que eran dos hojas blancas, toda el aula de la división se cagó de risa. Y Irma se puso roja como la luz en el aire, ¿no? Por supuesto, José María se llevó la materia.
3: ¡No! Venga, gracioso. La
2: claro, se llevó la materia. Pues ahí está la rigidez. Claro.
1: Sí, sí, sí.
2: Se llevó la materia. En cuarto año, en diciembre, en marzo,
3: no,
2: quedó previa,
3: no,
2: en julio, a diciembre, que terminaba quinto año y egresaba, pero yo no tenía título porque tenía contabilidad previa de cuarto año que no iba a rendir en mi puta vida. Ok. Un día antes de rendir contabilidad de cuarto año, en el año 89, existía Federico Chopin.
1: Sí.
2: Mirá a dónde te llevo.
1: Sí, sí.
2: Existía Federico Chopin, que era el pasillo.
1: Claro.
2: A mitad de pasillo se inauguraba el laboratorio de análisis clínicos de la farmacia Silvetti.
3: Sí.
1: Bien. Sí, sí.
2: ¿Estamos
1: sí
2: de acuerdo?
1: Sí, sí, sí. Sí.
2: La inauguración,
1: 250.
2: La inauguración 250 del laboratorio, como el espacio era muy chiquitito, qué sé yo, le contratan a Jorge, el Rengo Crespo, el espacio, por un lunes.
1: Sí.
2: El espacio de Federico para hacer la inauguración. Y como yo hacía café con ser, ya en esa época, en Federico Chopin, una vez por mes hacemos café con ser, la gente del laboratorio me contrata para hacer un café con ser, un show, en la inauguración. Día previo a rendir la materia. ¿No? Ya estamos. Está claro que José María no iba a estar estudiando toda la noche
1: no
2: para ir a rendir la materia. Ok. Cuando cortan la cinta, qué sé yo, se inauguran, muestran el coso, pasan al bar, al pub para comer algo, qué sé yo, y el show. en la primera mesa, la señora Irma Rosenbein con su marido que era médico.
3: No.
2: ¿No? En la primera mesa, y los miro, y yo no puedo creer, digo que mañana tengo que rendir la materia con esta mujer. Esta vieja, tengo que rendir,
1: sí,
2: ¿no?
1: Sí, claro. Sí. Vieja de...
2: Vieja de mierda, toda esa cosa, ¿no? Y tengo que rendir acá y no puede ser, y viste que el caos en la cabeza que te explota, y que si yo lo hago, no lo hago, y se va. Salgo a hacer el showcito y se lo dediqué completo.
3: Muy bien. Claro.
2: Pero completo. Es todo para vos, acá, para vos, todo. Todos los chistes terminaban en Irma, todos los remates, todos los palos iban pa. Es que ya está, plata o mierda, esto es así, sa. Buah. Termina el show, toda la gente aplaude. Yo, ¿cuánto? Vos me cambio, me voy a la barra. Y empiezan a venir un par de médicos que estaban en el coso a saludarte. Dicen, che, estuvo muy bien. Que che, pero, y es verdad. Sí, digo, mañana rindo contabilidad.
3: No.
2: Y todos venían con la misma pregunta, pero es verdad. Sí, digo, mañana rindo cosas. Bueno, ya, pero de verdad, sí, dale. Bueno, al otro día, Colegio Nacional, boletín verde en mano. Mesa, porque sí, no sé cómo se rinde hoy, pero mesa de examen.
1: Profesor y dos. Así,
2: y dos. Las dos hacían teatro conmigo. Pero Irma en el medio, jefa de mesa, ¿entendés?
3: Tronchatoro.
2: Y está tronchatoro. Claro, ahí está.
3: Tronchatoro.
2: José María en la puerta. O sea, Álvarez.
1: Y ahora la primero puerta, pasar. Ahora,
2: primero, no hay chance, ¿entendés? De nada. Álvarez. Abro la puerta y entro.
3: Ay, Dios.
2: Me siento y le entregó el boletín así. Las otras dos, pálidas. Pálidas, cosas. Me mira y me dice, ay, Álvarez. ¿Un 4 le parece bien?
3: Vamos.
1: Me parece excelente.
2: Me parece excelente. Pues un 4 y me fui.
3: Muy bien.
2: Habiendo aprobado. Pero hay un epílogo.
3: A ver.
2: Pasan 10 años. Y un sábado de la mañana me golpean la puerta de mi casa. Miro. Irma Rosenbein.
3: ¡Hala!
2: Abro la puerta. Irma.
3: Ya rendí.
2: Ya rendí, claro. Sí. Mirá. Dice, mi marido cumple 60.
3: ¡Ay, mi amor!
2: Y yo te quiero contratar para que vengas a hacer aquel espectáculo del Café con Ser.
3: Muy bien.
2: Al cumpleaños de mi marido.
1: Porque el que más se divirtió fue
2: él. Bueno, por supuesto. Entonces, digo, aquella rigidez...
1: Se transformó en esto.
2: De parte de ella y de parte mía.
3: Absolutamente.
1: Claro, totalmente. Claro. Hermosa anécdota.
3: Hermosa.
2: O sea, sí. La única materia que me llevé la rendí en un pub.
3: No. No tenés razón.
1: ¿Quién puede decir eso?
3: Nadie.
1: ¿Quién puede decir eso? Bueno, José, vamos a cerrar esta primera hora. Invitamos a todos los habitué al bar que se preparen para la segunda hora, que vamos a hablar de soledad, vamos a hablar de lo que hay que ver, vamos a llegar al momento del vermú y obviamente te invitamos a José que se quede hasta el final y a todos ustedes para que sigan prendidos a FM Masters aquí en Bar de Fondo.

0: Es la hora 11:08.
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2: Y comenzamos la segunda hora, y como habíamos hablado al arranque del programa, el tema de hoy es la soledad. Y el tema lo propone, como todos los sábados, la doctora Gabriela Tomei. Hola Tomei, buen día, ¿cómo está?
3: ¿Qué tal, Paulinelli, Mesa? ¿Cómo les va?
2: Bueno, bien. La
3: no
2: soledad.
3: Sé si lo propongo yo.
2: Sí.
3: Usted influye un montón también, bueno. Porque es bastante metido. Pero bueno, sí. Esto que quede en la mesa secreta.
2: Sí, que no nos escuche
3: bueno,
2: nadie.
3: Que no nos escuche nadie. Bueno, la soledad. Qué problema la soledad, ¿no? Qué mala prensa que tiene la soledad. Y yo la vine acá para defenderla ante todos ustedes. La soledad empieza en el parto. ¿Y por qué? Porque cuando una mamá tiene a su bebé y lo expulsa en el parto, el bebé queda solo. Pero no queda solo en presencia de otro. Esa soledad que se experiencia en la niñez, si es una soledad acompañada, el estar solo con un otro, es una soledad que se construye para ser creativa. Esa es la mejor soledad, ¿no? Entonces hay una frase que es muy linda, que dice, amar es dejar de estar solo al otro y a pesar de todo sentirse amado. Vos dejás a tu hijo, por ejemplo, en una plaza. Tu hijo se va y juega en la hamaca, se tira el tobogán y siempre el niño se da vuelta a ver si la madre está. Esa seguridad que tiene el niño al estar solo, si sucede en la infancia esa química con esa crianza, sea madre, sea un cuidador, sea un papá, sea una tía, una abuela, esa seguridad se construye durante toda la vida, ¿no? Entonces, si esto sucede en la infancia, luego se aplica en todas las relaciones interpersonales que vos tengas. Ahora, si tu infancia no fue la mejor y tu soledad es una soledad que se siente pero que duele, pero que necesita la presencia de un otro como paliativo, esa soledad necesita ayuda. Ayuda a un profesional, porque vos estás siempre buscando estar con un otro para no sentirse solo y que esa soledad no duela. La mejor soledad es la soledad que uno puede construir para ser creativo, ¿no es cierto? Hay una frase muy linda de Roland Barthes que dice, estar con quien se ama y pensar en otra cosa es como invento las mejores cosas. ¿No es muy bonito?
2: Está bueno.
3: Es muy bonito. Ahora, ¿ustedes por qué piensan que la soledad tiene mala prensa? Usted, Paulinelli, por ejemplo.
2: Es que hoy también se habla de un momento tan individualista que uno piensa la sociedad, la soledad, como un acto egoísta para quien la elige. Y a veces es el recurso de el mirar para adentro y encontrar que hay cosas que te gustan.
4: Es que la palabra egoísmo también tiene mala prensa.
3: Total. Siempre cuando ves a alguien solo, vos decís, ay, debe estar solo porque es una loca, insoportable. Y siempre es con las mujeres más que nada.
4: Me gusta más que quedarme solo en casa, dueño del sillón, del control remoto, de la Play y de todo lo que hay. Y está mal si uno lo dice, váyanse todos, déjenme solo.
3: Pero vos estás solo con un otro porque te sentís amado con el otro, ¿no?
4: Sí, claro.
3: Y esta frase de Roland Barthes, que la voy a volver a leer porque cuando la encontré me pareció maravillosa, amar es dejar de estar al otro solo y a pesar de todo sentirse amado. Y es donde suceden las mejores cosas,
2: claro,
3: ¿no?
2: Porque ahí no está el abandono. Ahí no sentís el abandono.
3: Ahí va. En la soledad asociada al sentimiento de abandono hace que vos tengas que pedir ayuda. Yo no voy a hablar de eso porque me metería en un lugar bastante lúgubre y feo y que tiene muchas cosas por conversar y llevaría todo el programa y un poco más. Y la idea es que las personas que están solas sientan que está bien estar. Antiguamente, cuando no existían las redes sociales y todo esto que está pasando ahora, vos ibas a tomar un curso de tejido. Entonces estaban todas las mujeres alrededor de la profe tejiendo en su soledad con un otro, creando un tejido. ¿Sí? Es maravillosa. Esa soledad es maravillosa.
2: Claro.
3: ¿No? Entonces, cuando vos elegís estar solo, es para nada, es para crear. Y lo que cuando uno siente que el otro, la mirada del otro, vos estás, te vas a un café, a vos que te gusta mucho irte a un café solo. O a Silvio Renzetti, que dijo, yo camino solo y miro y observo. Claro. Es para crear. Claro. Porque el otro dice, ¿qué nos pasa a nosotros con ese prejuicio de la soledad?
2: ¿No yo creo que también hay gente que para evitar sentirse solo, porque no se siente sano estando solo, se agrupa a distintos sectores, equipos, familias, pareja o lo que sea, para evitar eso. Pero en realidad estás solo en compañía de un montón de gente.
3: Estás solo igual.
2: Porque vos te metés en un lugar donde no encajás.
4: Mira, esto de la soledad para crear. Me estoy autoanalizando mientras te escucho. Una de las cosas que me pasa ya como defecto profesional, ¿no? En una primera clase de teatro una profesora me preguntó, dice, ¿cuántos árboles hay en la vereda de su casa? Sí, uno, dos, tres, cuatro. Sí, no estaba seguro. Bueno, dice, la observación es parte fundamental de esta profesión. Entonces, yo me encuentro que a mí me gusta eso, ¿no? De salir a caminar solo, porque te puedo catalogar más de 5.000 clases de rengos, por ejemplo.
3: Claro. ¡Qué hermoso!
2: ¿Entendés? Sí, sí, sí.
3: Totalmente.
4: Claro. Sí, sí, sí. O sea, no sé si alguna vez haré un personaje de rengo. Ahora, el día que tenga que hacer un personaje de rengo, tengo un montón de variantes asimiladas. Entonces, es la soledad para la observación, para la posterior creación.
3: Y la creación. Claro. Fíjate que vos contaste esto de en tu niñez, de darle la mano a las camisas. Claro. Estabas solo y creando, pero en presencia de un otro que era tu mamá, la vecina, era en presencia de un otro.
4: Y si llegás a darte cuenta de que hay alguien mirando, que no debería estar, pero que hay alguien mirando, es mejor.
3: Claro. Es mejor.
2: Que no te sientas cohibido.
4: Para nada. Ahí está el shade de la actuación, ¿no?
3: Sí, sí. Se lo propuse a Paulinelli y la soledad porque uno tiene que andar justificando. ¿Por qué estás solo? El duelo, por ejemplo, ¿no? Ay, se me murió alguien. A mí hace 3 meses falleció mi papá. Entonces a mí me gustaba estar sola conmigo para reparar ese dolor. Pero te decían, no, vamos a tu casa, toma un café. En realidad, el otro es el que se quiere justificar, porque al otro le da culpa no venir. No, déjame sola, yo quiero llorar. Se fue mi papá, alguien tan importante. Déjame llorar y reparar ese dolor. ¿Por qué no nos dejan estar solos cuando uno elige estar solo,
4: claro,
3: no?
4: Claro.
3: No, vamos a lo de tal porque estás solo. Rompes con una pareja y vos querés estar sola y te vienen 5 o 6 amigas, te agarran de la casa, te sacan y te meten en un bar. No quiero estar acá. Porque no reparás el dolor. Y al no repararlo, después cometés el mismo error. No, siempre uno habla siempre del ser humano para repararlo, porque siempre nos rompemos por algo. Y la soledad bien entendida, no esa que vos decís, y me pasó algo y tengo que agarrar un otro para no estar solo, rompí con una pareja. Y esto del estar solo no siempre tiene que ver ni con la pareja, ni con la familia. A veces uno comparte con un amigo la presencia de un amigo a distancia.
2: Totalmente.
3: ¿No? Cuando vos estás a 500 kilómetros y a mí me pasa algo y te llamo porque yo sé que a 500 kilómetros hay alguien que me acompaña. ¿No? Eso es una soledad mía que yo disfruto y la soledad para mantener la singularidad, estar con un otro, pero sigo siendo yo. El que está solo y se siente solo deja de ser él para adaptarse al otro y someterse al otro para que el otro no lo abandone. Eso ya, cuando uno siente eso, y eso ya hay que pedir ayuda.
2: Y esto que estamos haciendo nosotros acá, y que siempre yo reflexiono sobre lo que es la radio y por qué me gusta tanto, José María nos comentaba fuera del aire que él tuvo una participación en esta radio allá lejos y hace tiempo, desde las 12 a las 2 de la mañana. Qué compañía es la radio.
3: Total.
2: Y sentirse acompañado y que uno le esté transmitiendo eso y que hagas entender, sin bajar ninguna línea, porque pero que uno pueda autosanarse. Como venir al bar y sentarse, a pesar de que acá en este momento habemos 4 en esta mesa y dentro de un rato seremos 5 y Santiago está preparando las bandejas con todo lo que nos va a servir musicalmente. Y unos somos individuos
3: total
2: que pensamos en solitario y nos gusta encontrarnos. Y a veces ir a ese bar y estar en solitario y ver que hay otra gente sola y que está leyendo un libro, mirando un teléfono, escribiendo en una computadora o solamente tomando el café, mirando por la vidriera, decís, se puede estar solo y estar bien.
3: Es necesario estar solo, creativo, ¿no? Porque también esto de el aumento demográfico, las tecnologías, el mercado de consumo nos deja cada vez más solos, más aturdidos para que dejemos de crear. Entonces no permitamos con esto. Siempre mis termino media revolucionaria la columna mía.
2: Sí.
3: ¿No? No permitir y yo no sé si lo leí de Winnicott, que es un pediatra y psicoanalista que escribió un libro muy lindo que se llama La capacidad de estar solo, que decía, bueno, pero no lo van a lograr, ni el aumento demográfico, ni la tecnología. Todavía tenemos el pedacito de verde en el patio de tu casa donde puedes estar solo, una plaza donde caminar, una playa donde ir y pensarse solo en el mundo y creer y crecer emocionalmente, porque la capacidad de estar solo cuando uno lo logra habla de una inteligencia emocional lograda.
2: Gracias, Tomei.
3: De nada, Paulinelli.
2: Y ahora elegiste una canción de Mercedes Sosa que habla también
3: de Teresa Parodi.
2: De Teresa Parodi, la versión de Mercedes.
3: Sí, se llama Esa musiquita.
2: Y ahí escuchamos.

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3: Seguimos en la mañana de Bar de Fondo y ya nos acompaña Lucía Giovanori. Hola Lucía, ¿cómo estás?
4: Bien, buenos días para todos. Bueno, buenos días para la mesa que ya estuvimos hablando un rato.
3: Te taladramos con la soledad. Para ella que tiene solo 28 años, claro, le ponemos una cuota de juventud. Te vamos a extraer todo el colágeno. Bueno, ¿qué vemos este fin de semana?
4: Bueno, medio como que antes de arrancar hice una especie de juego interno, ya bien, que íbamos a hablar un poco de la soledad. Me propuse no recomendar Her, porque todas las películas relacionadas a la soledad, a todo el mundo se le viene a la cabeza la película Her, que básicamente es la historia de la relación de un hombre con una inteligencia artificial, una especie de Siri, de Alexa.
3: Con Joaquín Phoenix.
4: Con Joaquín Phoenix.
3: Exacto.
4: Y dije, no voy a recomendar Her. Buscando, terminé encontrando 5 recomendaciones en 5 plataformas distintas. Así que tienen...
3: Tomen, para que vean que alguien produce en este programa.
4: No sé si fue casualidad, no sé, pero terminé con 5 plataformas distintas. Así que bueno, voy a arrancar con la primera de todas, que es La Langosta, que está en Apple. Es una película de 2015, dirigida por Yorgos, como más le gusta decir, Lanthimos, que, director de otras películas como Pobres Criaturas, La Favorita, Bubonia, pero La Langosta se va a tratar de que en un futuro distópico está prohibido estar soltero. Está prohibido estar soltero y las personas que están solteras las llevan como una especie de hotel donde tienen 45 días para encontrar pareja o se convierten en animales. Hay toda como una resistencia a través, obviamente, de toda esta cuestión, como dentro de todo régimen dictatorial. Sí. Y acá vamos a seguir la historia de Colin Farrell, el personaje de Colin Farrell, y su justamente oposición a toda esta cuestión de o estar en pareja o convertirse en animal, como no le queda mucha opción. Pero bueno, también actúa Olivia Colman.
5: Estoy trabajando en un texto, después te lo voy a pasar. De dos personajes que se llama Filosofía o Salvajismo.
4: Uf. Bueno, algo anda por ahí, totalmente. Pero bueno, La Langosta en Apple es una muy buena película. Aparte también es bastante satírica.
3: Y Colin Farrell ha demostrado que pasó de ser el carilindo de un momento que lo metían en todas las películas a un tipo, además de carismático, un tipo que puede pasar del humor a la acción,
4: sí,
3: y al drama. De hecho, está haciendo una serie que se llama El Pingüino.
4: Sí,
3: todos los que somos de la generación Batman conocemos, pero lo ha caracterizado de una forma. Vos cuando decías que todos los rengos que ves en la calle, bueno, él promociona ese...
5: No miro solo rengos, ¿eh? Miro...
3: Sí, sí. Miro. Bueno, no, ya está. Ya te
5: miro, miro el zoológico completo.
3: El zoológico completo, bien. Sigamos, Lucía, no interrumpamos a la columnista.
4: Bueno, después vamos a la plataforma de Netflix. Voy a recomendar Los que se quedan. Es una película de 2023. Una película navideña, solo porque gira en torno a la Navidad. Pero es la historia de un profesor de historia que es bastante malhumorado, bastante que se lleva mal con sus alumnos, todo, que se tiene que quedar en la escuela.
3: Estructurado,
4: estructurado
3: como decía,
4: exacto,
3: José de su profesora.
4: Un profesor así, muy a la vieja escuela quizás, que se tiene que quedar justamente en la escuela secundaria donde él enseña porque es pupila, porque hay algunos estudiantes que por algunos motivos no pueden ir a pasar justamente las fiestas con su familia, y ahí va a empezar a entablar una relación con Angus, que es justamente el típico adolescente rebelde que igual tiene un millón de quilombos familiares.
3: Sí. Está ambientada a fines de los 60,
4: exacto,
3: también hay que aclarar
4: a la gente.
3: Porque también, además de Paul Giamatti, que es un gran actor, lo hemos visto en Billions, en esa serie maravillosa, pero la ambientación que tiene la película y el vínculo que se relaciona profesor-alumno,
4: sí,
3: y el tema de dejar de ser tan estricto, ¿no?
4: Exacto. Es como que los dos aprenden del otro mutuamente.
5: Claro.
4: Pero sí, es una película... A mí me da... Es una película muy nostálgica. No sé si es por la ambientación, por la música, por no sé, pero siento que es una película muy nostálgica, pero está muy buena.
3: Casi hecha en sepia.
4: Sí, totalmente. Es
5: la nostalgia es un recurso para hacerte bajar la guardia como espectador y pegarte la piña por
4: Claro, y después sí, terminar sí. llorando y decís, ¿por qué estoy llorando si no se murió nadie? Si la película dentro de todo terminó bien.
5: Sí, jodidos que somos, ¿viste?
3: Sí. Perfecto. La siguiente...
4: Bien, la siguiente está en Amazon, esta es más nueva, 2026, se llama Proyecto Fin del Mundo. Acá también seguimos la historia de otro profesor, pero más joven, profesor de primaria, que un día se despierta en una nave espacial, no se acuerda de nada, tiene una amnesia total, no sabe por qué llegó ahí. De a poco vamos descubriendo que a él le encomendaron como una misión de tratar de descubrir qué es lo que hace que se esté apagando el sol. Entonces es todo como un flash forward de que va y viene todo el tiempo, al pasado, al presente. Y lo que tiene relacionado con la soledad es que esta película, él está solo, es Ryan Gosling, el actor principal, hasta un cierto punto, no quiero spoilear más, pero está solo hasta un cierto punto. Pero bueno, es una película que está muy buena. Yo no soy muy fanática de las películas de...
3: No ciencia ficción,
4: sino de todo lo que es espacio.
3: Ah, bien.
4: Todo lo que es el espacio y las películas de astronautas, y que yo me embolan un montón.
3: Sí.
4: La verdad que esta película me gustó muchísimo. Es una película un poco larga, 2 horas y media más sí. o menos dura, pero es visualmente es muy linda. Y hay un dato de color que hay 2 canciones dentro de la banda sonora que son argentinas.
3: Sí, sí.
4: Una es de Mercedes Sosa y después es un tango.
3: Sí. La vi el mes pasado.
4: Sí, sí. Así que, bueno, esta es Proyecto del Fin del Mundo en Amazon. Si la quieren ver también, pasas de la risa a la lágrima fácil. O quizás yo tengo la lágrima fácil y termino llorando con todas las películas. Pero es una película que también está es muy entretenida. Acá sí, la próxima recomendación es un golpe bajo. Se llama Desconocidos, está en Disney, también del 2023. Vamos a seguir la historia de Adam, que es un guionista inglés que vive como en un edificio de Londres, que vos decís, vive él solo, no, nunca se encuentra a nadie. Un día se encuentra un vecino que se llama Harry. Empiezan a entablar un tipo de relación amorosa. Paralelamente vemos cómo Adam a veces vuelve a visitar a sus padres, tiene como un tipo de reencuentro. Lo que tiene peculiar esta película es que todo el tiempo juega con la línea de qué es lo real y qué es lo imaginario, qué es lo que proviene de la cabeza de Adam y qué es lo que verdaderamente está pasando. Es una película bastante, bastante dura, pero bueno, habla un poco sobre todo este tema de la soledad y bueno, está protagonizada por Andrew Scott, que quizás de nombre no lo tengan, pero es el cura de Fleabag. Después Paul Mescal y Claire Foy, tiene muy muy buen elenco, pero bueno, estaba con un poquito de recomendación que es un poco más golpe bajo, quizás, a comparación de lo que venía recomendando.
3: Bueno, este fin de semana de lluvia y eso, tenés que estar preparado.
4: Tenés que estar preparado, yo solamente vengo con una advertencia.
5: Sobre todo si sos de un equipo de fútbol que no juega nada este fin de semana.
3: No, como yo soy de la selección argentina, juega hoy.
5: Ah, juega la selección argentina.
3: No me van a dejar así, con la boca cerrada.
5: No, justamente.
3: Justamente.
4: Y bueno, y después la última recomendación, que esta está en HBO, ya la subieron hace un tiempo, es una película del 2011, argentina, bueno, Medianeras, quizás la escucharon nombrar. Acá vamos a seguir la historia de 2 personajes, Mariana y Martín. Mariana es una chica que recién terminó una relación, está obsesionada con el libro de Buscando a Wally, todo el tiempo trata de encontrar a Wally en la ciudad y en su libro. Y después seguimos la historia de Martín, que es un diseñador web, que es como un poco fóbico de la sociedad, o sea, trata de abstraerse lo más posible a todo tipo de contacto social. Pero bueno, tiene un perro que se lo dejó una exnovia, que medio que lo obliga a tener que salir. Y la historia básicamente es, si bien ellos dos son personajes principales, acá la gran protagonista es la Ciudad Autónoma de Buenos Aires y todos sus encuentros y desencuentros que van a tener, como sus historias van a estar totalmente entrelazadas, pero se van a ir moviendo por distintos caminos. Y bueno, y sin darte cuenta, capaz, el amor de tu vida vive a la vuelta de tu edificio y vos nunca te diste, nunca supiste de esta cuestión. Los actores principales, a mí lo que me causa un poco de gracia de esta película es que los actores principales no son conocidos. Los actores secundarios sí, está Rafael Ferro, Carla Peterson, y la nata hace un cameo de un médico. No. Sí, sí, sí, es rarísima, sí. Pero la verdad es que es muy, muy linda.
3: Rafa Ferro, un gran malo.
4: Sí.
3: Ha hecho personajes como la Lola, que era, sí, era sí, tan sí, malo sí. Que causaba gracia.
4: Sí, sí, sí. Pero bueno, sí, esa película está muy linda, es muy linda.
3: Buenísimo. Todas las recomendaciones de Lucía para este fin de semana. Seguimos con más música y a la vuelta ya llega la hora del vermú.

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3: Y llegando a la hora del vermú, quien nos va a presentar la mesa hoy en Bar de Fondo es, como todos los sábados, Javier Reynoso. Hola Javi, buen día, ¿cómo estás?
4: Buen día, un gusto, un placer estar acá de nuevo. ¿Todo bien?
3: Al único que se aplaude en este bar.
4: Vamos a ver cuando venga con un jugo Tang si me aplauden.
3: No.
4: Graciosa.
5: Tengo intenciones de venir todos los sábados a esta hora.
3: Estás invitado.
4: Un placer. Bueno, yo también vengo a defender mi postura con una bebida, así como se defendió la soledad. Yo vengo a defender una de mis bebidas preferidas. Voy a tratar de resumir 2 horas de charla en 10 minutos, así que si tienen alguna pregunta, pero...
3: Espérenlo, guárdensela.
4: Exactamente. Cuando le digo whisky, ¿uno en qué piensa? Piensa en la soledad en sí, en la noche, en estar tranquilo, luces apagadas, y el whisky... Es eso, pero es mucho más, por eso lo vengo a defender. Y en este caso, entra también en una hora de vermut, como la que nosotros hacemos acá, que no simplemente es, o no es el vermut en sí la bebida, sino es el momento.
3: Exacto.
4: Y entonces, más que nada, a defender el whisky, porque cuando yo comento, che, para el whisky se puede arrancar, con el whisky se puede almorzar, no solamente cenar, el whisky es postre, es todo, es muy versátil. Pero uno, yo también estuve de ese lado, tiene el estigma de que no, si voy a tomar whisky me voy a mamar y no voy a servir para nada, sino que uno tiene que ir graduando, tiene que estar ahí pensando en lo que está tomando, que es un destilado con un 40% mínimo de alcohol, o sea que tenés que ir tranquilo y tomarlo de cierta forma.
3: Con respeto. Vamos a hacer
4: hoy. Con respeto, ¿sí? Porque después el día es largo, sobre todo siendo que es un vermut a media mañana, ¿no?
3: Exacto.
4: Le traje 3 botellas, una de las mías, una de mis preferidas, y tenemos, si ustedes prestan atención, 2 que dicen whisky y otra que dice whisky. Ajá. ¿Saben cuál es la diferencia?
3: No.
4: La E, que está ahí antes de entrar.

0: Sí, sí.
1: Lo resumieron en whisky, quedó whisky. Pero los irlandeses, ellos lo nombraban con la E. Y dijeron, no, para nosotros es whisky, nosotros lo estamos haciendo hace cientos de años, no lo vamos a cambiar. Escocia se apropió del nombre, se apropió de la producción, porque cuando uno piensa en whisky dice escocés, ¿sí? Se imagina todos los paisajes, montañas, neblinas. Y bueno, ellos lo escriben con I, pero en sí la bebida es la misma. Los que lo escriben con E son los irlandeses y los americanos. Por eso lo tenemos acá, el Jack Daniels, al tío. Uh-huh. Ellos lo tienen con la E, ¿por qué? Porque tuvieron una corriente de inmigración irlandeses muy grande, entonces se respetó el nombre porque tenían toda la comunidad de irlandeses elaborando whisky. Para arrancar un vermouth, se respeta el whisky, se toma con graduación alcohólica de 40, como les dije, y yo les traje la trilogía, dos de whisky, un americano, son de distintos países, catalogan dentro de la misma bebida, pero tienen distintos tipos de producción. Yo brevemente les voy a dar, para mí para arrancar, es un Jameson, se arranca a media mañana, cuando inicias el fuego, cuando pones el ajo a fritar, ahí ya se puede arrancar con un Jameson. ¿Por qué? Porque la característica que tienen los irlandeses, en general elaboran todo tipo de whisky, pero lo triple destilan. ¿Sí? Entonces, no sé si se acuerdan que había una publicidad que hacía Andy Kunesoff que decía, era no raspaban la garganta.
0: Exactamente. Bueno. Sí, te iba a decir eso. Para mí es uno de los que he probado últimamente, el más amable en boca.
1: Exactamente, no es tan invasivo, el alcohol es el mismo, eso es lo que yo siempre le digo a la gente, tengan cuidado porque el alcohol es el mismo, lo que no tiene es tanta robustez,
0: claro.
1: Es más delicado, más suave, eso se lo logra la triple destilación y hace que sea un whisky como para arrancar la mañana, media mañana, mediodía, sí, la mañana es media complicada,
0: sí,
1: los invito a que puedan hacer nariz en ese whisky, para catar un whisky siempre se acerca de a poco la nariz, no es un vino. Vamos arrimando la nariz y vamos sintiendo los aromas sin que no pique la nariz, ¿sí? Por eso yo siempre digo que vayan de a poco. Es muy versátil, le pones hielo, yo siempre recomiendo cuando pongan hielo, tiene que ser el más grande que encuentren, tómense en el trabajo de hacer el hielo con agua mineral, yo recomiendo glaciar porque es la que tiene menos minerales en sí, para que no le hace mal al whisky, pero bueno, respeta más la bebida que tenemos ahí
0: adentro.
1: Y no
0: te lo diluye.
1: No te lo diluye, el hielo siempre es grande, salvo que sea un trago como el que yo voy a preparar en un ratito, no te lo diluye tan rápido. Después pasamos al americano, disculpen si voy rápido, pero quiero explicar las tres cosas. También tiene el mismo nombre, la diferencia de ellos, los irlandeses cuando fueron a Estados Unidos se dieron cuenta que la cebada, es con la que se elabora el Jameson por ejemplo, usan cebada malteada y sin maltear, bueno, en Estados Unidos se da muy bien el maíz, ellos son un referente en el maíz, así como en Argentina tenemos el trigo, la soja, bueno, a ellos se le da muy bien el maíz, servía lo mismo, entonces empezaron a elaborar un whisky de maíz, a base de maíz. Tiene que tener por ley, para llamarse whisky, en este caso Tennessee, más del 51% de maíz, ¿sí? Bien. Eso le da este color, ese dulzor, si ustedes quieren arrimarse la nariz, la característica es un pochoclo o una manzana caramelada. A través de la destilación se logran ésteres que pueden ser a chicle o banana. Yo les tiro datos, lo tendrían que descubrir solos, pero sí. Los voy a ayudar un poquito como para descubrir ese whisky. A mí me recuerda mucho esos chicles que venían antes económicos de banana y el pochoclo y todo ese dulzor. ¿Por qué? Porque el maíz es dulce y se traslada al destilado. Por ley, los americanos, el color es natural. Por ley, ellos usan barricas nuevas. Porque son datos que yo le tiro de color, ¿no? ¿Por qué barricas nuevas? Porque fue un arreglo que tuvo las destilerías, con la Union, que le dicen ellos, que son los sindicatos.
0: Exacto.
1: Para tener trabajo durante muchos años, el sindicato le exigió que las barricas tenían que ser americanas y de madera virgen. No podían reutilizar las barricas. Entonces, con eso, ellos lograban tener trabajo durante muchos años y vos le podés poner whisky americano siempre que uses.
2: Era un curro
1: mucha gente no lo tiene en cuenta. Tomamos, eso, pero no. Mirá cómo está la política, cómo se mete, ¿no? Como una mano la ayuda a la otra.
0: Y la pregunta del reciclador, ¿qué se hace con la barrica vieja?
1: Ahí está. ¿Y qué hacían con la barrica vieja? Es todo un negocio la barrica vieja, claro. Se va a Europa y la usa Jameson, o la usa Chivas, o la usa Johnny, ¿sí?
0: Te la vendemos de segunda mano.
1: Claro, la ley de ellos permite reutilizar barricas. Primero, ponete a pensar, no tienen bosque, en Escocia no hay árboles,
0: claro.
1: O sea que sería imposible tener la misma ley porque no tendrían madera.
0: Exacto.
1: Segundo, es un negocio, son multinacionales, hoy en día antes no era así, pero la multinacional saca de un lado, lleva para el otro, y es todo un negocio aparte.

0: de lo que es el whisky, lo que es madera. ¿Por qué? Porque es algo que vos no podés fabricar. Un tonel tiene que tener un árbol como mínimo de 70, 80 años, estar secado durante 5 años, pero no me quiero ir del tema, sí. Pero son detalles
1: que... Pero es parte de lo que hace el sabor final de, claro, del producto.
0: Es la personalidad que le da, depende. Exacto. De la barrica que uses, es la personalidad. Estas notas tan dulces que resalta la madera también...
1: ¿Por qué es más oscuro?
0: Porque la madera es virgen.
1: Ahí está.
0: Sí, absorbe más, entra en taninos, entra en distintos azúcares que tiene la madera. No sé si en algún momento se han puesto un lápiz en la boca. La madera es dulce, tiene un montón de azúcares, de sacarosa y demás. Bueno, tenemos el Jameson triple destilado, tiene que ser de Irlanda, usan cebada malteada y sin maltear. Tenemos un whisky americano con más de la mitad de maíz. En este caso, Jack Daniel usa un 70%, usa centeno y usa cebada también. Y vamos a Escocia. En este caso, yo les traje uno de mis preferidos, que no son los clásicos escoceses, sino que es un single malt ahumado. Si ustedes quieren hacer nariz...
1: Ahí está.
0: Ahí está el humo.
1: La primera nota que sentí en nariz.
0: Es un humito, una fogata... Para distintos momentos de la comida, ¿no? Ahora yo les voy a tirar los tips, ¿cómo tomaría esta secuencia de whisky yo? En este ahumado que yo recién les conté, no sé si notaron, que decía cebada malteada. Sí. ¿Cómo llega el humo a la botella? Es un proceso, cuando nosotros éramos chicos, bueno, le cuento a ella que por ahí no lo ha hecho, pero germinamos para la escuela las semillas, ¿se acuerdan? Papel secante.
2: Yo me di cuenta que mi vida va a ser un problema cuando no me germinó la semilla.
0: eso que era fácil, ¿eh? Era fácil. Bueno, eso es la cebada. La cebada se tira en grandes galpones, se hace un piso, un colchón, se moja y le hacen creer a la semilla que está en la tierra y que tiene que arrancar. La semilla, en cuestión de días, tira una raíz y en ese momento se corta la germinación. ¿Cómo se corta? Con secado. ¿Ese secado con qué se hace? Con turba, que es un carbón vegetal. Sí, se le llama carbón. Acá se le decía, me contó una persona hace muchos años, el carbón de los pobres. Porque no genera gran fuego, pero sí genera mucho humo. Y para los pobres se tenían que calentar de alguna forma. Es un carbón vegetal, como para que tengan una idea, es algo que se forma a través del pasto que se va descomponiendo a través de miles de años, ¿no? Entonces los escoceses, como yo les dije, no tienen árboles,
1: claro,
0: sacaban tierra, la dejaban secar, que es en realidad el carbón, y con eso después secaban o paraban la parte de germinación del grano. ¿Por qué lo parás? Porque la planta, mira vos, la naturaleza lo que es, la semilla se activa sus almidones, que son los alimentos que ella tiene para empezar a crecer, y al activar el almidón, el ser humano lo toma y de ahí genera el azúcar. Por una cuestión de fermentación, el azúcar se transforma en alcohol y de ahí tenés el destilado. Engañamos a la semilla, arranca, se despierta, le cortamos, la matamos con fuego. Ese calor, genera humo. Ese humo pasa a todo el mashup, que se llama la elaboración, como una cerveza que se elabora. Eso pasa al destilado, pasa a la barrica y hasta llega a la botella. De ahí tenemos nuestro whisky ahumado.
1: Qué bueno.
0: Proceso, lo estoy haciendo cortito, ¿no? Es mucho más complejo, pero bueno, básicamente es eso. Hora del vermú, Jameson, solo, con hielo, con lo que te guste, con agua. A mí uno de mis tragos también preferidos es el highball, que es Jameson, hielo, en este caso una rodaja de naranja y soda. Y para arrancar, para, como yo les decía, el fuego, o si tenés que calentar el arroz, el agua para el arroz, la salchicha, lo que sea, esto es muy versátil, muy delicado, y es un whisky que estamos hablando que ronda los 30.000 pesos, tampoco tenés que gastarte un sueldo.
1: Fortuna.
0: Exactamente. Para mí, las reglas del maridaje dicen que un asadito, una carne asada, un vacío, una barbacoa, el Jack Daniel va, el dulzor aporta a los dulces que tiene también la carne, la parte de los taninos y la parte de la barrica aporta el ahumado que se forma en el asado. No pondría un whisky ahumado con el asado, claro, porque es como poner más de lo que ya tiene y va a ser un poco invasivo. Así que tenemos para arrancar un Jameson, para cenar, para comer cualquier comida, una salsa, una pizza, el Jack Daniel va de la mano. Y ya cuando terminaste, que estás medio, viste...
1: Para el postre,
0: un ahumado. Esta secuencia está pensada así porque si yo la hago al revés, si tomamos un whisky ahumado, ahora ustedes van a probar... El Jameson va a seguir de largo como si fuese agua. El Jack Daniel se va a defender un poquito más, pero la pelea la va a terminar perdiendo.
2: ¿Sí? Ya los probé a los tres, ¿eh?
0: Ah, bien.
1: Nadie le indicó que iba a arrancar a Álvarez.
2: Que cuando acerqué la nariz, ya después no pude frenar.
1: Bueno, voy a probar. Fue amor a primer beso.
2: A primera nariz.
0: Bueno, voy a preparar mi highball, que es 60 mililitros de, o un poco de, en el fondo un trago un vaso largo lleno de hielo, de whisky y lo demás soda. Sencillo, refrescante y para arrancar. Yo le puse una naranja, una rodaja de naranja, también va el limón con este highball para disfrutar. ¿Alguna pregunta? Perdón, arranqué, yo les dije, voy a tratar
1: de... No, para. La pregunta es, empezamos con el Jameson.
0: Bueno, ahí Santi estuvo preparando. Si brindamos.
3: Guarda que abro. Ahí está. ¡Viva Perón! ¡Viva Perón!
4: ¡Viva Perón! ¡Viva Perón!
2: El James.
0: Bien, bien. ¿Qué les parece?
5: Tiene que cerrar el estadio.
0: Degustando el Jameson, características canela, clavo de olor, sí. Azúcares.
1: Es un buen iniciador. Digo, para aquel que no ha probado el whisky, es un muy buen producto como para arrancar a incorporar el whisky como una bebida.
0: La diferencia del whisky cuando vos arrancás, primero tomalo como te guste. Si vas a degustarlo, la gente me dice, che, lleva hielo, lleva, en realidad no, nunca le pondría Coca-Cola, pero lleva Coca-Cola, te gusta con Coca, tómalo con Coca. Nadie te puede juzgar o decir que está, cómo te va a gustar o no. Con un ginger ale es excelente, un whisky para rebajar. El ginger ale, la gaseosa, para usarla en lugar de una Coca-Cola. Pero se lo respeta, se va despacio, si tenés que catar un whisky, bueno, en ese caso sí, llévalo a temperatura, no le pongas hielo, pero ponele agua fría. Nosotros cuando hacemos cata de whisky, cata profesional, por decirlo de alguna forma, se le pone agua fría para romper moléculas de sabor, aromas que están atrapadas dentro de esos grados alcohólicos. Entonces ahí encontrás todos los descriptores que yo te tiré recién, que era el maíz, la manzana, la banana, que están ahí por una cuestión de físico-química, ¿no?
1: Buenísimo, Javi. Bueno, hicimos otra nueva masterclass de Javier para el momento del vermú. Nosotros, mientras ustedes escuchan la buena música que nos propone Santi, vamos a degustar y nos encontramos para el cierre del programa. Pero antes, Javier, con esto.
0: Gracias. Un placer.

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1: En la carta, en la playa, barecito en la playa en la noche, todas las bebidas estaban 50 bahts. Eran nada.
2: Todo muy bien, acá en el bar estamos compartiendo, debatiendo algunas historias. Javier, ¿con qué acompañábamos los whiskies?
3: Bueno, les traje Pastrón, que es un fiambre que se elabora a partir de la tapa de asado, que está ahumado, como para simular un poquito o imaginarnos que estábamos comiendo una costilla, un vacío a la parrilla, ¿no? Después traje un Gouda, un queso que lo estaba pensado para más que nada limpiar el paladar cuando tomemos el ahumado, uh-huh, y con eso arrastrar los fenoles, tragar un poquito y no quedarnos con el sabor ahumado que te va a dejar obviamente este destilado.
4: Es lo que voy a hacer.
3: Y un clásico que nunca murió y está ahí presente, que es un fiambrín.
2: Un fiambrín.
3: Con jamón.
5: ¿Puedo decir algo?
2: No.
5: Yo que a veces tengo que estar en Mar del Plata y vos que estás en Buenos Aires, cuando escuchamos esta parte del programa nos agarra un odio. Yo quiero compartir que entiendo a la gente que está escuchando el odio que nos tienen ahora.
3: Bien, bien, pero tendrían que estar esperando con una botellita y replicar los tragos,
2: claro,
3: o acompañar.
2: Sí, sí, sí. Claro. Eso es parte de la producción, cada cual. Como el amigo que está en su casa y arrancó tomándose su cafecito, su mate o su té mientras arrancábamos y abríamos el bar. Bueno, ustedes también, para la próxima le vamos a avisar que vamos a degustar y lo van preparando en su casa. O se acercan, estamos acá en Rivadavia 1539.
4: Acabo de hacer 10 maridajes distintos, te explico que son...
3: Bien.
4: Sí, sí. Muy bien, muy bien.
2: Muy bien, muy bien.
3: El maridaje es eso, es jugar, probar, porque yo te puedo dar las reglas generales, pero en realidad el juez...
4: Pero acabo de cometer infidelidades varias, ¿eh?
2: Sí, sí, sí. Señor. Bueno... Vamos llegando a la hora del cierre y tenemos que ir agradeciendo. Primero a Julito Petric, que nos ha dado la oportunidad de abrir este bar en la radio, que aquí cada sábado estamos compartiendo esta charla con ustedes, a quien atiende las mesas, sirve las bandejas y nos pone la buena música y les hace llegar este programa al aire, es al señor que ayer acaba de cumplir jóvenes
6: 52 años.
2: Santiago Torres, feliz cumpleaños.
6: Gracias, gracias, gracias. Qué mejor que festejarlo con un ahumado, ¿eh?
2: Claro, no, claro. La mejor manera de empezar.
6: Mamita.
2: Bueno, hoy charlamos sobre la soledad y la propuesta fue a través de la doctora Gabriela Tomei. Gracias, Gaby.
5: De nada, un placer.
2: Bueno, la mesa la sirvió y la preparó para este vermú, Javier Reynoso. ¿Por qué brindamos, Javi?
3: ¿Por qué brindamos? Por la compañía en momentos de soledad.
4: Muy bien.
2: Eso. Bien. Sí, sí, sí. Que la radio siga siendo una compañía para todos y aquellos que estamos a veces de un lado o del otro del micrófono. ¿Qué vemos este fin de semana? Nos trajo Lucía Giovanoli. Gracias. Gracias, Lucía.
5: No, gracias a ustedes. Un placer.
2: Bueno, y ya nos veremos el sábado próximo. Nuestro invitado con quien compartimos una charla de café, y yo quiero hacerte un obsequio por la amabilidad que tuviste de compartir la mesa con nosotros. José María Álvarez, un gusto, un placer, espero que vos te hayas...
4: La pasé muy bien. A mí la radio es un medio que me sigue, al que sigo amando y extraño de vez en cuando. Y nada, compartir un ratito de radio siempre es un placer.
2: Gracias por la charla, gracias por la anécdota. Gracias a los amigos que estuvieron del otro lado. A Jera, a Diego, a Estela y muchos más que se comunicaron, a Carlitos... Todos los que están del otro lado y que hacen también de que esta compañía sea de ida y vuelta. Le agradecemos mucho a la gente de Glacé, que nos compartió el café en Justa Lima 256. 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
2: Y este humilde servidor, quien hace de anfitrión, los invita a que dentro de un rato lo busquen en sus redes o en su página www.diegopaulinelli.com, donde vamos a estar estrenando el cuento Sin Respuesta, o donde podés encontrar el cuento que leímos hoy temprano, Aullidos a la Luna. Ambos cuentos hablan de la soledad de distintos puntos de vista. Como te decía, mi nombre es Diego Paulinelli, soy el anfitrión de este bar, que está cerrando las puertas y los esperamos el sábado próximo a partir de las 10 de la mañana. Muchas gracias y buen fin de semana para todos.

0: Es la hora 12:15 minutos.
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0: Es la hora 12:30.
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0: Es la hora 12:59 minutos.
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0: Es la hora 13:31 minutos.
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0: Es la hora 14 en punto.
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0: Es la hora 14:29 minutos.
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0: 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Es la hora 14:58 minutos. 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

0: Es la hora 15:29 minutos.
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0: Es la hora 15:59 minutos.
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0: Es la hora 16:30 minutos.
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0: Es la hora 16:59 minutos.
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1: ¿Qué tenés que hacer esta noche?

0: Es la hora 17:31.
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0: Es la hora 18:02.
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0: Es la hora 18:29 minutos.
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0: Es la hora 18:59 minutos.
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0: Es la hora 19, 28 minutos.
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